0: 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Además, a todos aquellos que hablan y entienden nuestro idioma y que se unen a nosotros semana a semana.
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0: Muy buenas noches y buenos días a quienes nos escuchan en Australia, Sudamérica, Canadá y otras partes del mundo. Comenzamos reconociendo a los pueblos Ngunnawal y Ngambri, los custodios tradicionales de la tierra en la que nos reunimos. Presentamos nuestro profundo y humilde respeto a los aborígenes del pasado y del presente y extendemos este respeto a cualquier pueblo aborigen e isleño del Estrecho de Torres. Mariluz González junto a Eduardo González les saludan nuevamente deseando que se encuentren muy, pero muy bien. Elija Latinoamérica Ahora, su sintonía los días miércoles de 8 a 9 de la noche. Saludamos con sincero cariño a familiares, amigos y miembros de nuestra comunidad, muy especialmente a aquellos que se encuentran delicados de salud. Extendemos este saludo a todos nuestros oyentes y cuerpo diplomático de países latinoamericanos. Si hubiesen problemas durante la transmisión, por favor envíenos un mensaje a mi celular al 0449-266-680. Gracias por acompañarnos esta noche.
1: Muy bien, y por mi parte también doy la bienvenida a todos aquellos que nos escuchan semana a semana. Y agradeciendo, por supuesto, vuestra sintonía. Muy contento de estar con ustedes. Tenemos muchas cosas para ustedes entre las noticias y algunos temas de interés. Y decirles también que Mariluz no está muy bien del todo con su garganta porque ha tenido un resfriado bastante fuerte. Así que si de repente pierde la voz o sienten una carraspera por ahí, es que de todas maneras está aquí frente al cañón, como se dice. Así que, una vez más, bienvenidos a todos.
0: Gracias, Eduardo. Vamos a escuchar una cumbia de la Orquesta Canela.

Qué buena música, alegre, especialmente para esta noche tan, tan fría. 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El refrán de esta semana es el siguiente: el diálogo es la llave de la reconciliación. Mario Benedetti. Tenemos el agrado de anunciar que el próximo 10 de julio de este año 2026, la destacada Orquesta Filarmónica Antena de Chile hará historia al presentarse en el Australian International Music Festival. La gira titulada Sinfonía Latinoamericana tendrá como evento principal un concierto programado para el 10 de julio de 2026 a las 7 de la tarde en el Liverpool Powerhouse, ubicado en el número 1 Watt Street en Liverpool, en el suroeste de Sydney. Esta importante presentación representa una valiosa oportunidad para difundir el talento musical chileno y latinoamericano en Australia, fortaleciendo los lazos culturales entre ambos países a través del lenguaje universal de la música. Felicitamos a la Orquesta Filarmónica Antena de Chile por este importante logro. La música tiene el poder de unir culturas, derribar fronteras y acercar los corazones. Allí donde suena una melodía, nace un puente de amistad y esperanza. Deseamos el mayor de los éxitos en esta histórica presentación. Trilce, escritores latinoamericanos en Australia, invita a todos los interesados en la literatura de habla hispana a participar en el concurso literario internacional que se llevará a cabo en octubre de 2026, con el valioso auspicio de la Embajada del Perú. El certamen está abierto a todos quienes deseen compartir su talento y pasión por la literatura. Quienes estén interesados en conocer las bases del concurso pueden solicitarlas y con mucho gusto se las enviaremos. Les animamos a ser parte de esta hermosa celebración de la palabra. La violencia doméstica se define como abuso o comportamiento coercitivo dentro de un ámbito familiar o de convivencia que van desde el maltrato físico, psicológico, hasta la intimidación y el control económico. Es importante destacar que la violencia afecta a todas las edades, géneros, orientaciones sexuales y fondos socioeconómicos. Las víctimas a menudo enfrentan barreras para denunciar el abuso debido al miedo, la vergüenza, la dependencia económica o la falta de recursos. Si usted o conoce a alguien que está pasando por alguna situación de violencia de cualquier tipo, por favor, llamen al 6280-0900. Repito, si usted está pasando por cualquier de este tipo de violencia o conoce a alguien que está sufriendo a causa de violencia, llamen al 6280-0900. El arte de saber escuchar. En un mundo donde todos queremos expresar nuestras ideas y opiniones, saber escuchar se ha convertido en un verdadero arte. Escuchar no significa solamente oír las palabras que otra persona dice,
sino prestar atención, comprender el mensaje y mostrar respeto hacia quien habla. En una reunión, una conferencia o incluso durante un concierto, saber escuchar nos permite aprender, descubrir nuevas perspectivas y valorar el esfuerzo de quienes comparten sus conocimientos, experiencia o talentos. Una persona que escucha con atención demuestra interés, educación y empatía. Escuchar también fortalece las relaciones humanas porque hace que las personas se sientan valoradas y comprendidas. Cuando escuchamos con respeto, evitamos interrumpir, mantenemos una actitud abierta y damos espacio para que los demás puedan expresarse libremente. El arte de escuchar requiere paciencia, concentración y humildad. Es una habilidad que nos ayuda a crecer como personas y a construir una convivencia más armoniosa y enriquecedora. Después de todo, muchas veces aprendemos más escuchando atentamente que hablando. Escuchar es un regalo que podemos ofrecer a los demás sin que nos cueste nada. Cuando escuchamos con atención, no solo oímos palabras, también comprendemos sentimientos, experiencias y sueños. Una sociedad que sabe escuchar es una sociedad más respetuosa, más humana y más unida. Escuchar es una de las formas más sinceras del respeto y una puerta abierta al conocimiento y a la comprensión de los demás. El lunes pasado se celebró el Día de la Reconciliación. El pasado lunes 1 de junio conmemoramos el Día de la Reconciliación, una fecha que nos invita a reflexionar sobre la importancia del respeto, la comprensión y la unión entre los pueblos. Es una oportunidad para reconocer la historia, valorar la diversidad cultural y fortalecer los lazos de amistad y convivencia en nuestras comunidades. La reconciliación nos recuerda que a través del diálogo, la empatía y el reconocimiento mutuo, podemos construir una ciudad más justa, sociedad más justa, inclusiva y armoniosa para las generaciones presentes y futuras. Que este espíritu de reconciliación nos inspire a seguir promoviendo la paz, el respeto y la solidaridad en nuestro diario vivir. A continuación vamos a escuchar al grupo Sabia Andina con el tema A los Bosques.

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1: Muy bien, y ahora creo que llegó el momento de compartir con ustedes algunas noticias locales y nacionales. Ok, el ex líder de la oposición en ACT, Leanne Casley, ha dimitido del Partido Liberal de Canberra debido a la cultura tóxica que impera en el partido. Dice, simplemente estoy harta de formar parte de una organización con una cultura tan tóxica. En los últimos 18 meses he sufrido acoso, intimidación, mentiras e incluso una amenaza de agresión física. Ya no puedo pertenecer a una organización que tolere este tipo de conducta, declaró Casley en un comunicado. Ha sido una decisión difícil, pero es la correcta para mí y para Yorabi, que es el electorado de ella, ¿no? Yorabi, aquí en ACT. Casley no mencionó nombres en relación con las amenazas, pero declaró a la radio ABC que había informado al partido sobre el asunto de la violencia física. Se unirá a la bancada independiente y ejercerá como diputada independiente durante el resto de la legislatura. Casley se convirtió en líder de la oposición de ACT tras la derrota del partido en las elecciones de 2024. Sin embargo, renunció al liderazgo del partido en noviembre después de que su decisión de suspender a dos liberales del grupo parlamentario, Peter Kane, y su predecesora en el cargo, Elizabeth Lee, provocara un gran revuelo. Posteriormente, la señora Casley declaró a la radio ABC que el acoso que sufrió se produjo desde que asumió el liderazgo de la oposición. Casi 4.500 habitantes de Canberra padecen hepatitis, una enfermedad transmitida por la sangre que, sin tratamiento, puede provocar cirrosis hepática o cáncer de hígado, a causa de muerte por cáncer de más rápido crecimiento en el país. Unas 3.300 personas en ACT tienen hepatitis B y 1.000 tienen hepatitis C. Sin embargo, se estima que el 31% de las personas con hepatitis no están diagnosticadas. Hepatitis ACT, que cumple 30 años este año, insta a la población a hacerse la prueba. El conocimiento sobre la hepatitis B y la hepatitis C es mínimo y en algunos casos se basa en información errónea, declaró la directora ejecutiva Sarah Ahmed. Hablamos con las personas, les ayudamos a hacerse la prueba y a curarse. La prueba de punción digital de hepatitis ACT, que es lo que es una muestra de sangre, ofrece resultados en una hora. Ya no es necesario ir al médico de cabecera, obtener una derivación para el análisis clínicos, hacerse análisis de sangre, volver al médico, pagar otra cuota adicional y luego averiguar si se tiene hepatitis C o no, dijo la señora Ahmed. Simplemente acérquese a Hepatitis ACT, que es el nombre de esta organización, y le haremos la prueba. Ahora, esta organización se encuentra en el número 36 David Street in Turner y el horario de atención es de lunes a viernes de 9 a 5 de la tarde. También los contactos de InfoLine. Llame al equipo localmente, ¿no? al 02-6230-6344. 6230-6344 o acceda a la línea de soporte nacional gratuita al número 1800-437-222. 1-800-437-222. El gobierno de ACT ha anunciado una inversión adicional de 1.340 millones de dólares en el hospital de Northside. el mayor proyecto de infraestructura de ACT en lo que resta de esta década, según declaró el ministro principal Andrew Barr. Esto eleva la financiación total a $1,500 millones en los próximos 7 años. El nuevo complejo hospitalario sustituirá al Hospital North Canberra, construido en 1979 y considerado por el gobierno como obsoleto. Se construirá en el terreno del antiguo Hospital Público Calvary, que el gobierno expropió de forma controvertida en el 2023. Un edificio de 7 plantas para servicios clínicos constituye la primera fase de la remodelación del complejo. El gobierno prevé iniciar las obras en el 2027-28 y finalizarlas en el 2031. El Hospital North Canberra seguirá funcionando hasta entonces. Según la ministra de Salud, Rachel Stephen-Smith, el nuevo edificio contará con más de 300 plazas de tratamiento, un servicio de urgencias con una unidad pediátrica de corta estadía y apoyo para la atención de problemas de salud mental, una unidad de cuidados intensivos de 14 camas, un centro de maternidad con 6 salas de parto, una unidad de hospitalización para maternidad y una unidad de cuidados especiales para recién nacidos, 8 quirófanos con posibilidad de ampliarlos a 2 más, 2 salas de endoscopía con espacio para una tercera, más de 200 camas de hospitalización y espacios más amplios para consultas externas. Se mejorará la intersección de Hayden Drive, que da acceso al hospital. Se construirán 700 plazas de aparcamiento adicionales y una guardería con capacidad para 100 niños. El gobierno solicitará un préstamo para financiar la construcción. En respuesta a las inquietudes planteadas en el reciente informe del economista independiente Saul Eastlake sobre endeudamiento público para proyectos de infraestructura y el tesorero Chris Steele, miembro de la Asamblea Legislativa, afirmó que el gobierno debe invertir en infraestructura sanitaria ahora para apoyar el crecimiento demográfico en el norte de Canberra. Como ustedes pueden darse cuenta, esta es una noticia altamente positiva para la parte norte de Canberra, que necesita esta ampliación de los servicios de salud desesperadamente. Así que es muy bienvenida y esperamos que esto se lleve a cabo y se convierta en una realidad para el 2031, que es cuando ellos piensan que esto irá a empezar a funcionar. Y creo que antes de seguir con las noticias, Marilucia está lista para poner otra música.
0: Muy bien, gracias Eduardo. Vamos a escuchar a Juan Luis Guerra con un merengue.

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1: Y continuamos con las noticias. Y la siguiente noticia es también una noticia positiva para los trabajadores en Australia. La fuerza trabajadora, no nosotros que ya estamos medio como retirados, y para los viejitos, ¿no es cierto?, que ya están jubilados y están descansando, pero para sus hijos, sus nietos y la juventud en general. Los trabajadores con salario mínimo recibirán más de $1,000 semanales por primera vez, pero empresas y economistas advierten que este aumento podría impulsar la inflación y nuevas subidas de tipos de interés. La Comisión de Trabajo Justo, o sea, el Fair Work Commission, organismo regulador del sector, otorgó un aumento salarial del 4.75% a casi 3 millones de trabajadores australianos, amparados por convenios colectivos como parte de su revisión salarial anual del martes. Sin embargo, 100.000 trabajadores con salario mínimo recibirán un aumento aún mayor, del 6% hasta alcanzar los 26.44 dólares por hora. Esta decisión se produce en un contexto de incertidumbre en torno al conflicto de Oriente Medio y su posible duración como presión alcista sobre la inflación. La inflación general fue del 4.2% en el año hasta abril, según cifras de la Oficina Australiana de Estadística, pero el Banco de la Reserva ha pronosticado que la inflación aumentará al 4.8% para fines de junio. El principal sindicato exigía un aumento del 6%, argumentando que los trabajadores aún se encontraban rezagados en términos reales tras el repunte inflacionario posterior al COVID-19 y necesitaban un aumento salarial compensatorio. El presidente de la Comisión de Trabajo Justo, Fair Work Commission, Adam Hatcher, afirmó que debido a la incertidumbre generada por Oriente Medio, no era práctico ni responsable otorgar un aumento salarial superior al 5% necesario para cerrar la brecha salarial real. Sin embargo, la comisión realizaría un ajuste estructural en las categorías salariales más bajas para proteger la situación de los trabajadores peor pagados, añadió. En la práctica, esto elevó el salario mínimo en relación

0: relación con el resto del sistema de convenios colectivos, incrementándolo de 948 a 1.004.9 dólares semanales. La economía australiana, por otro lado, creció en un 0.3% en el trimestre de marzo, por debajo del 0.9% registrado en el trimestre de diciembre. La tasa de crecimiento anual se mantuvo estable en un 2.5%, pero se prevé que disminuya a lo largo del año. La gobernadora del Banco de la Reserva, Michelle Bullock, advirtió que Australia atravesará un periodo difícil en los próximos meses. En otras palabras, prepararse. ¿Qué te parece, Mariluz, que escuchamos otra canción antes de seguir con las noticias de Latinoamérica y el mundo?
1: Muy bien. Vamos a escuchar a Julio Sosa con un tango llamado La casita de mis viejos.

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2: Muy bien, y ahora continuamos con algunas noticias de Latinoamérica y el mundo. Desde el inicio del conflicto en Irán, Australia ha importado 1 millón de toneladas de fertilizante. En abril, el gobierno federal agilizó sus procesos de bioseguridad fronteriza para facilitar la entrada de más fertilizantes al país durante el cierre del Estrecho de Hormuz. Se espera la llegada de nuevos cargamentos de urea en las próximas semanas. Como todos ustedes ya saben seguramente y han escuchado, que el fertilizante también viaja por el Estrecho de Hormuz y es algo vital, vital no solamente para Australia, sino que para muchos países, porque sin fertilizante no se puede hacer la agricultura, ¿no? Y ya viene la época en que se va a necesitar desesperadamente este fertilizante, y o si no, quiere decir que vamos a quedar sin frutas y verduras si los agricultores no pueden plantar sus semillas. Así que esa es una buena noticia y es un buen emprendimiento de este gobierno, por otra parte, muy responsable, ¿no? Ahora, Australia y las Islas Salomón han acordado iniciar negociaciones para un nuevo tratado. El nuevo primer ministro de las Islas Salomón, Matthew Whale, afirma que desea reiniciar la relación con Australia. El nuevo primer ministro de las Islas Salomón ha dado un giro claro hacia Australia, aceptando iniciar negociaciones para un tratado integral con Canberra y prometiendo revisar el controvertido acuerdo de seguridad de la Nación del Pacífico con China. Las Islas Salomón, que es una isla pequeña en el medio del Pacífico, pero muy, muy cerca y conectada con Australia, ha estado en la primera línea de la competencia estratégica entre Australia y China en el Pacífico desde que firmaron un amplio pacto con China en el 2022. El primer ministro Whale fue un acérrimo crítico de dicho pacto cuando se firmó, pero ha suavizado su postura en los últimos años. Ahora, en Colombia, el candidato derechista Abelardo de la Espriella y el izquierdista Iván Cepeda disputarán el balotaje presidencial en Colombia en un escenario de máxima polarización y desenlace aún incierto. De la Espriella, un abogado y outsider de la política que promete un giro radical en el gobierno de Colombia, dio la sorpresa en la primavera vuelta la primera vuelta del domingo al recibir el 43.74% de los votos, con la totalidad del preconteo finalizado, y quedar primero contra lo que preveían las encuestas. El senador Cepeda, por otro lado, recibió el 40.9% de los sufragios como promesa de continuidad del gobierno del presidente Gustavo Petro y quedó en segundo lugar, pese a que se anticipaba que sería el más votado. El resultado del balotaje del 21 de junio dependerá en buena medida de lo que hagan los votantes que optaron por otros candidatos, como la senadora Paloma Valencia, que tuvo el 6.9% de los votos por la derecha, que lidera el expresidente Álvaro Uribe, que ya adhirió a De la Espriella. o el centrista Sergio Fajardo, que recibió el 4.2 y que no se ha pronunciado. El gobierno de Estados Unidos, por otro lado, afirmó este lunes que respalda el derecho del pueblo colombiano a elegir libremente a su presidente. Esta elección es una decisión del pueblo colombiano. Estados Unidos apoya el derecho del pueblo colombiano a elegir libremente los líderes de su país, declaró AFE, un portavoz del Departamento de Estado. Ahora con Venezuela. María Corina Machado y Edmundo González Urrutia y otros representantes de la oposición venezolana firmaron este jueves en Panamá un documento que establece una hoja de ruta para negociar con el gobierno de Delcy Rodríguez y avanzar hacia una elección presidencial. Bautizado como el Manifiesto de Panamá, el texto incluye las propuestas acordadas por diferentes sectores de la oposición venezolana y una ruta política para la construcción de un gran acuerdo nacional. Expresamos nuestra determinación a impulsar una negociación política seria, firme y responsable con el régimen interino para restaurar la democracia en Venezuela con el acompañamiento del gobierno de Estados Unidos, indica el texto. Según el documento, las negociaciones serán lideradas por el Premio Nobel, por la Premio Nobel de la Paz, María Corina Machado, en su rol de conductora del proceso democrático del país, en articulación con la Plataforma Unitaria Democrática y en consulta con las organizaciones de la sociedad venezolana. El manifiesto fue suscrito por Machado y González, a quien la oposición reconoce como ganador de las elecciones presidenciales del 2024. La organización política, la Plataforma Unitaria Democrática y la organización política Alianza con Visla, que es, quiere decir seguramente Venezuela. Para Machado, este respaldo representa un mandato para conducir la oposición en una hora decisiva y en un contexto excepcional para el país. La Premio Nobel de la Paz tendrá la tarea de designar al responsable directo del equipo negociador. Por su parte, el gobierno interino de Delcy Rodríguez aún no se ha pronunciado sobre su posible participación en dichas negociaciones. Y hasta aquí las noticias de Latinoamérica y el mundo, Marilu. Así que creo que estamos listos para otra canción.
1: A pedido de una señora que nos escucha, vamos a escuchar a Jorge Cafrune y Marito con el tema El Niño y el Canario. Y esta vez sí que lo vamos a escuchar completo.
2: Una canción muy linda.

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0: Les recordamos que el 2 de julio de este año, Radio 2XX cumple 50 años desde que sale al aire. Así es que si usted tiene un recuerdo, una experiencia, una anécdota de esos años, si alguien nos está escuchando, por favor envíenos su experiencia para poder compartirla ese día, el 2 de julio. Desde ya agradecemos cualquier tipo de comunicación que hayan tenido en ese tiempo.
1: O contribución, ¿no es cierto? Que alguien pueda hacer, tal como decías tú, una historia, una anécdota.
0: Una experiencia, un momento.
1: Una foto.
0: Una foto.
1: Cualquier cosa que sirva para complementar la exhibición que se va a hacer en el mes de julio, ¿no?
0: Sí, el 2 de julio.
1: Y ahora con algo que es de interés para muchas personas en este invierno y en todos los inviernos. Llegó el invierno y con él el mayor riesgo de musgo en los hogares, especialmente en las zonas más frías del país. Aunque a menudo se le resta importancia, el musgo puede proliferar rápidamente y representar un riesgo para la salud. Para prevenir la aparición de musgo en su hogar, es útil comprender qué es y qué necesita para sobrevivir. La micóloga Heike Neumeister-Kemp, de Perth, explica que el musgo comprende muchas especies diferentes y es un tipo de hongo que se alimenta de materia orgánica y se reproduce liberando pequeñas esporas. La micóloga observa frente a un microscopio. Ella reside en Perth, y dice, el musgo siempre está presente, flota en el aire y cada superficie contiene algunas esporas, afirma ella. En lo que respecta al musgo doméstico, los tipos comunes suelen identificarse por su color, como el musgo marrón, verde y negro. Sin embargo, Jason Chappell, técnico experto en daños por agua con sede en Brisbane, cofundador del Mould Group, afirma que el color del musgo no indica su peligrosidad ni la especie a la que pertenece. No podemos identificar con certeza qué tipo de musgo es, sin un análisis de laboratorio. El Stach Botrys Chartrum, a veces llamado el musgo negro, es el nombre, ¿no es cierto?, científico, tiene fama de ser particularmente tóxico para los humanos. No obstante, otras especies de musgo también pueden liberar micotoxinas que causan graves daños. La buena noticia es que las estrategias básicas de prevención son las mismas para todas las especies. David Lark explica que el agua y el acceso a materia orgánica son factores clave para el crecimiento del musgo y controlarlos en el hogar puede ayudar a prevenirlo. David Lark, micólogo principal de EnviroScience, originario de Newcastle, explica que las esporas de musgo necesitan agua, alimento, oxígeno y la temperatura adecuada para reproducirse. Entonces se completa el círculo y crece, afirma. En el momento y la forma en que este musgo se convierte en un problema varían según el clima de la zona, pero los tres expertos coinciden en que prevenirlo consiste fundamentalmente en limitar las posibles fuentes de alimento y agua. Aquí le presentamos cinco maneras en que recomiendan hacerlo. Mantén limpia la superficie de tu hogar. Mide y controla la humedad, combate la condensación, evita la humedad ambiental y soluciona rápidamente las fugas y derrames de agua. Esto ocurre generalmente en los lugares donde se produce el vapor, ¿no es cierto? Como es en los baños por la cuestión de la ducha y la condensación. Entonces eso se empieza a adherir a las murallas y empieza ese color negro verdoso que es a veces un poco difícil de sacarlo, pero hay que estar consciente de que cada espacio necesita ventilación adecuada siempre, por sobre todo, ¿no? Porque si uno cierra y tiene la estufa, ¿no es cierto? En esta época tenemos siempre que tener estufa para poder calentarnos. Ocurre que eso mismo también ayuda a que este musgo se forme y es a veces bastante tóxico. No solamente tóxico, sino que es feo, ¿no? Cuando uno entra a un baño y ve el techo, ¿no es cierto? Y las murallas todas manchadas, algo hay que hacer. Así que ese poquito de consejo, estar alerta a eso y tratar de prevenirlo lo antes posible.
0: Bueno, como siempre, el tiempo se nos va volando y llega siempre la hora de despedirnos rápidamente, pero les recordamos que la violencia doméstica se define como un abuso o comportamiento coercitivo dentro de un ámbito familiar o de convivencia que va desde el maltrato físico y psicológico hasta la intimidación y el control económico. Si usted o usted conoce a alguien que está pasando por algún tipo de violencia, les recomendamos que por favor llamen al 6280-0900. Y nos despedimos ahora, como siempre, deseándoles que se encuentren todos muy bien, especialmente de salud. La reflexión de hoy es la siguiente. La reconciliación exige cambios de corazón y espíritu, así como el cambio social y económico. Se requiere una acción simbólica, además de práctica. Malcolm Fraser. Que tengan un estupendo resto de semana.
1: Hasta la próxima semana y muy agradecidos por vuestra sintonía.

0: Y así nos despedimos por ahora de todos ustedes para encontrarnos nuevamente la próxima semana con más noticias y temas de interés para nuestra comunidad.
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